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3: Ambiente de fútbol en esta noche sobre la puesta de sol en el estadio Michael Carroll. Bonito ambiente, ¿te gusta el ambiente que hay el día de hoy, Toñito?
4: Sí, la verdad que sí, está bastante claro, bastante despejado, el sol está bastante bonito y se aprecia muy bien desde acá, desde la cabina. La gente ha venido con sus familias, lógicamente, y le aprovecho la invitación para todas las familias que vengan aquí al estadio, está justo en el centro de Indianápolis.
3: El próximo sábado va a haber partido aquí en el estadio Michael Carroll también. Muchos aficionados que van a estar en este escenario deportivo disfrutando de un partido importante, ¿no? Va a jugar frente al equipo de... A ver, vamos a ver, no recuerdo. Vamos a revisar. Va a jugar frente al equipo de Fort Madison por la Print Tires USL Cup. Este partido que se va a jugar en este escenario deportivo va a ser también vibrante, donde la afición y la gente va a compartir algún encuentro futbolístico el día de hoy, y todo el mundo puede venir en familias, ¿no?
4: Sí, sí, es lo bueno. Vamos a tener un encuentro el sábado junio 6 también aquí en Indianápolis. Esperemos también que sea un encuentro bastante reñido, así que la invitación para que nos visiten todas las familias aquí en el estadio.
3: Hay más posibilidades de que el Indy sea un equipo superior frente al Madison. El Madison es el equipo del estado de Wisconsin. Va a jugar, está jugando la Open Sprint Tires USL Cup en este escenario deportivo y va a ser partícipe de este partido también. Es una competencia paralela que se está jugando en nuestro escenario deportivo.
4: Sí, Polito, ya están saliendo los jugadores al terreno de juego. En cualquier momento vamos a mirar a ver si los técnicos han hecho algún cambio respectivo en sus equipos.
3: ¿Tú qué sugieres? ¿Algún cambio?
4: Quizá. Número uno.
3: ¿No lo quieres ver aquí?
4: No, si tuviesen un delantero.
3: ¿Cómo que si tuviesen? Pero el de 20 está aquí.
4: No. Aparte, quizá, digo yo, si tuviesen. Okelo también ahí lo veo como un postulante ahí.
3: Postulante a descansar.
4: Exacto. Está un poquito lento, Okelo. El que resalta bastante siempre es Bruno. Siempre. Él es el que. No sé si los hace quedar un poco mal a los demás porque él está metido siempre en la jugada. Por lado de defensa está todo bien, pero estrategia más que nada cambiar un poquito.
3: El futuro está en el estadio Michael Garro. Recuerden, estamos jugando la United Soccer League en Championship, en este partido que se juega en la ciudad de Indianápolis. Ambos equipos están en el terreno de juego también, haciendo su calistenia respectiva para reiniciar los segundos 45 minutos y están empatando 0-0 en el escenario deportivo. El fútbol se da por uno y otro lado, ¿no? Ambos equipos están haciendo la calistenia respectiva y vamos a ver quién es el que va a hacer el dominio para el segundo tiempo.
4: Así es.
3: Y la tribuna también festejando, Toño, hay otro ambiente que se vive, ¿no? De fiesta.
4: Sí, la tribuna festejando, tienen ahí a todas las banderas en un lado, celebrando con celebridad ahí de algo, pero ya los muchachos están en calentamiento ya, están en precalentamiento y están haciendo su reunión.
3: Perdón, ¿hay partidos amistosos también? Es que me olvide decirte.
4: ¿Partidos
3: internacionales?
4: No, en este yo creo que no. Yo creo que ya no.
3: A ver, no, pero juega México mañana, hoy juega México. Sí, juega México. Hoy día justo Gustavo Ochoa ha viajado, entonces a Los Ángeles. Se fue a ver el partido para que haga alguna calistenia respectiva. Vamos a ver, está dominando por ahí.
4: Sí, lo que aprecio mucho desde este punto de vista, el equipo visitante, no, o sea, tienen bastante concentración. Ellos tienen su concentración demasiado en serio. O sea, el calentamiento y la concentración están ahí todos.
3: Yeah.
4: Vamos a ver qué nos trae el Indy Leven para este segundo tiempo.
3: Ok. México-Australia juegan hoy y van a transmitir por la Pantera 103.9, la invitación a nuestros oyentes. Y ahora sí, señoras y señores, comienza el segundo tiempo. Ya estamos en el escenario poniendo la acción a la pelota, dominando al otro lado. Corre el balón en posición de Indy Leven. La pelota en disputa, trata de ahí buscar... El Huarquiza, cada vez que toca la pelota pierde este señor. No me convence el Huarquiza, ¿qué pasa con el balón? Cada vez que toca pierde la pelota.
4: Sí, o es un pase impreciso o la pierde, pero no. Yo creo que el número uno, postulante número uno para el descanso.
3: 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Entonces hay que estar pendientes de este juego para escuchar a través de nuestra estación hermana La Pantera a las 8, 9, 10 de la noche. Va a ser seguramente el partido porque son horarios de California. Vamos a ver, juega con el balón, ahora está Bruno Rendón, saca el centro, cuidado, peligro, elevado, cuidado, remate. Todavía me causaba susto ahí, bueno, Josh Aurin trataba de hacer el empuje de la pelota, se va elevado, fuera del campo, ahora sí al despeje para el equipo visitante. Momentos de premio en este primer minuto de juego en el estadio Michael Carroll. Recuerden, el fútbol y el mundial se vive a través de también La Pantera con el fútbol que va a transmitir Radio Latina y las estaciones hermanas, que vamos a estar siempre con los partidos importantes de la selección mexicana, ¿no?
4: Así es,
3: que se juega en el mundial a través de Radio La Pantera y Radio Éxitos también van a estar transmitiendo a través de Radio Latina y ahí las estaciones hermanas que van a estar compartiendo los juegos importantes de la selección mexicana. Al dominio, ahí está con la pelota ahí Coqui Vegas, está al sector medular para Eric Dick, el portero de Indy Leven también, que hace de las suyas, y siempre este portero está dando buenas actuaciones en los encuentros que se hacen de Indy Leven, por lo menos está dando seguridad atrás.
4: Mira, Polito, ahorita empezó a salir el sol con un poco más de fuerza. Y aquí es donde debería aprovechar el Indy Leven, ya que el portero Coqui Vegas está dando, ya empieza a ponerse la mano en la cara por la molestia del sol. Ahí es donde el batallón azul debería entrar y patear fuera del área.
3: Bueno, pero si no es de mates también es que
4: eso,
3: ¿no?
4: Claro, por eso digo, eso es lo que el técnico tendría que haber transmitido a los jugadores.
3: Vamos a ver, sigue la pelota cambiada, está en el dominio del equipo de Indy Leven, buscando, está saliendo desde atrás, está buscando ahí la participación de alguno de los jugadores que está dominando sobre el medio sector. Corre, ahí era Bruno Rendón que trataba de salir, pero Paco Craig en un último momento el pase fue cambiado hacia el otro lado.
4: Otra imprecisión de parte del Indy Leven, son cosas que tienen que mejorar un poco ahí sobre los pases y las recepciones para no perder el balón tan fácil.
3: Y a todo esto vamos a preguntar si hay camita en la cabina. Camita del fondo, ok, Sergio. ¿Hay camita de fondo? Muy bien, estamos entonces con el fútbol y todos los aficionados saltando en el escenario deportivo, buscando al otro lado. La pelota cambiada, estaba yendo Rhode Island. El balón por el otro sector, donde va el señor Nick Scordino. También corría para Aldair Sánchez. Este remarca la pelota, quita a Indy Leven, va robando balón, ahí Logan, ahí disputa la pelota, el balón se va perdido nuevamente al lateral para Indy Leven, y Logan lo está haciendo rápido, jugando ahí con Okelo, la pelota ahora sí en posición del equipo del Indy Leven nuevamente, va a sacar otro servicio de manos, avanza, trata de cambiar, roba pelota a la gente de Rhode Island, y nuevamente en posición de Indy Leven, tercer lateral consecutivo a favor del Indy Leven, buscando ahora la reacondicionamiento de jugadores. Vamos a ver, está tratando de avanzar. Vamos a ver, Jack Blake, ahora sí, Jack, hace de las suyas. Cuidado, Josh, vamos. Josh, insiste con el juego, va buscando. Hay una falta ya sobre la media luna del marco de juego en ataque del In-11.
4: Sí, saque largo del portero Joaquín Vegas, buscando al JJ Williams, que está siempre en la posición de arriba, queriendo ganar la espalda a los defensas del In-11.
3: Roba pelota Josh Obrien, cuidado, estaba ya yendo ahí Bruno Rendón, trataban de perfilarse, el cambio respectivo, roba pelota la gente de Ron Island, cambiado ahí, cuidado, hay peligro, cuidado, despeje, lejos, Paco Cray encuentra la pelota rodando ahí con dirección al pórtico y se va ahora despejado al saque lateral para el equipo de Ron Island. Momento preciso de recordar en los primeros minutos, vamos a recordar, atención, el tiempo. Tiempo y marcador en el estadio Michael Carroll en la ciudad de Indianápolis.
4: Tiempo, minuto 50, este marcador sigue 0-0 y veremos qué nos depara aquí en la ciudad de Indianápolis, Rhode Island versus In-11, el batallón azul.
3: Está con la pelota la gente de Rhode Island, va a sacar el centro lateral, avanzando. Queda la pelota cambiada, el cabezazo de Williams, seguía por ahí, insiste por ahí, Jack Blake ahora despeje, el portero también ha salido hacia adelante, cuidado, ahí está robando pelota de Urquiza, no hace de la suya, Jack Blake, cuidado, Jack con Edward Urquiza, vamos a ver qué hace, Jack sigue en disputa de la pelota, el balón se va perdido, cuidado, ahí no puede pelota así de Urquiza, tírala al arco, no tenías que tirarle al arco desde larga distancia porque no estaba el portero, Toño.
4: Otro pase de Urquiza y sin acierto, un pase desperdiciado ya que era una jugada de contragolpe.
3: Es lo que vemos en el encuentro. Al juego, avanzando. Jack Blake con el balón, avanzando a Cam Lindley. Cam este que hace de las suyas. La pelota cambiada nuevamente para el equipo del In-11. Despeje. Cuidado Logan, vamos a ver qué hace Logan. Despeje. Uy, Logan saca desde atrás la pelota cambiada. Está corriendo Bruno Rendón, llega hasta ese sector y el balón se va perdido. Ahora sí, luego en posición de In-11 nuevamente. Recupera la pelota, no ha salido del estadio, del marco de juego. Buscando ahí Logan, cuidado, hay una falta. Le indican que no había nada. Perfila la pelota cambiada, cuidado, ahí se va JJ Williams y el portero Eric Vick estaba muy posicionado en el terreno de juego para hacer y controlar el balón.
4: Sí, la indicación fue clara, no soltar a el número 9 del Rhode Island, a JJ Williams, ¿eh? La indicación fue clara porque veo que no lo sueltan los defensores del In-11. Entonces, ese hombre es bastante peligroso cuando tiene el balón, así que esa es la nota que ha dado el técnico.
3: Vamos a ver, sigue con el juego, el fútbol está continuando, recordamos el tiempo y marcador en el Michael Carroll Stadium.
4: Tiempo, minuto 52, ya el marcador todavía no se ha movido, 0-0. In-11 versus el Rhode Island aquí en la ciudad de Indianápolis.
3: Estamos en los 7 minutos del segundo tiempo, Toño. Hay que recordar, porque puede ser en 52 que el primer tiempo que nos acaba, hay que aclarar a la afición que está escuchando el partido.
4: Ok, sí, 7 minutos del segundo tiempo ya.
3: Vamos a ver con el juego. Está dominando la gente del cuadro de Rhode Island. Al peligro, se va sobre la punta izquierda. Va a ser un dominio efectivo. Cuidado de la marca. Josh Obrien mete la pierna fuerte. Ahí Josh estaba corriendo también. Aiden Quinn y la pelota se va ahora sí perdido afuera y hay despeje para el In-11.
4: Sí, veo los jugadores ya del Rhode Island están calentando. El técnico los mandó a calentar. Hay 5 jugadores ya en calentamiento. Así que posiblemente ya esté pensando en algún cambio pronto en las líneas del Rhode Island.
3: También la gente de In-11 está calentando, ¿no? Al otro lado. Vamos a ver qué hace, porque igual ante un cambio tiene que haber una reacción del cambio del equipo rival siempre.
4: Claro.
3: Está con el dominio la gente de Rhode Island, avanzando, está Alain Sánchez por el sector izquierdo. El pase combinado, trata de perfilar, va buscando ahora a Leo Alfonso. Alfonso, este cambio al otro lado donde va Nick Escardina. Escardina, el cambio respectivo. Está yendo para Jorge Keys Huicera, la pelota cambiada hoy desde lejos. El portero Eric Vick haciendo las suyas y poniendo seguridad, diciendo: No, aquí mando yo. Sigue con la acción, está yendo el In-11. Logan se va por el sector derecho. Vamos a ver, Logan, ¿qué hace? Una combinación. El cambio, no hay nadie que lo apoya. Está Bruno Rendón, retrocedió con la pelota. Vamos a ver, cuidado, hay tiro de esquina nuevamente para el In-11. Momento de apremio. El fútbol. In-11 está tocando puerta. Vamos a ver la afición. A ver si se ponen las pilas de una vez para presionar el equipo. Estamos en el estadio Michael Carroll, a través de Radio Éxitos 94.3. La afición se calienta, empieza a presionar y a exigir más respuesta en las jugadas. estamos con el marco del fútbol en este escenario deportivo. En el Michael Carroll están empatando 1-1 Indy Leven con el equipo de Rhode Island. Aiden Quinn va a tirar de pierna izquierda. Vamos a ver, puede hacer un gol olímpico. Mira, mira, mira, Toñito, mira, acción, la pelota cambiada. Ya. Elevada, cuidado, Bruno Renault, tira la pelota. Gol, gol, gol, gol, gol, gol, gol, gol, gol, gol, gol. ¡Gol!

0: del Indie Level. Momento de apremio, decíamos, se predestinaba la jugada, lo sentíamos. Iba a haber un gol, golazo, golazo. Un disparo de pierna izquierda, Aiden Quinn. La pelota queda centrada en el área chica y Bruno Rendón de media luna coloca suavecito la pelota y le salió un gol, golazo, golazo, que se marca en el escenario deportivo, Toño.
1: ¡Wow! ¡Qué golazo, eh! ¡Qué golazo! Bruno Rendón lo agarró en una, no dejó que ese balón llegue al piso, la agarró como vino y la mandó a guardar. ¡Qué golazo! Bien por Indy Leven, bien por Bruno Rendón. Y bien por toda la afición, Polito.
0: Y golazo de Bruno Rendón en un momento en el que Indy Leven lo necesitaba. Un pase cambiado hacia el otro sector. Y le agarra de pierna derecha, colocando al ángulo. Deja batido a Coque Vegas. Está ganando Indy Leven 1-0 en nuestro escenario deportivo. El fútbol, así lo estamos viviendo en esta jornada. Sigue con la pelota. Ahí está corriendo Logan. Tratando de perfilar, le meten una falta. Falta a favor de Indy Leven, pero está Jack Blake cayendo en el terreno de juego.
1: Sí, el referee lo pintó de amarillo también, lo acaba de pintar de amarillo. Tiene que tener un poco más de cuidado, lo estuvo agarrando de la camiseta, así que era una jugada de ataque, así que automáticamente la tarjeta amarilla falta para el equipo de a favor del Indy Leven.
0: Está con la pelota la gente de Indy Leven controlando a Logan porque había una falta en ese sector y hay que tener un poquito más de cuidado con la acción que se domina, ¿no?
1: Sí, el jugador es el número 12 del Rhode Island, es Clay Hostel.
0: Ya.
1: Tiene amarilla.
0: Amarilla, entonces. Vamos a ver qué va el dominio respectivo. Está controlando a la gente de Indy Leven, que es la pelota cambiada por el otro sector, dominando ahí en elevación. La pelota en el cambio está tratando de avanzar. Continúa Rashid, el cambio respectivo. También corría Okello. Al otro lado, Josh Oven. Cuidado, la pelota en despeje. Ahora sí va a salir en lateral. Todavía está en acción la pelota. Josh Oven, cuidado. Salió lateral a favor del Indy Leven. Momentos de recorrer el tiempo. Ahora sí, tiempo. Tiempo y marcador en el estadio Michael Carroll con emoción.
1: Tiempo aquí en la ciudad de Indianápolis. Minuto 57 ya, o 12 de la segunda etapa. Aquí el Indy Leven, el Batallón Azul, se está enfrentando al Rhode Island en el marcador a favor de nuestro Batallón Azul, el Indy Leven 1, el Rhode Island 0.
0: Estamos con el fútbol, recuerdan, a través de Radio Éxitos 94.3, transmitiendo el partido del Indy Leven y el Rhode Island. Nuestro Batallón Azul está saliendo victorioso y va a salir el 77, hay cambio en Rhode Island, ingresa el número 11, está metiendo gente al terreno de juego. Noah Fusion está ingresando en el equipo visitante.
1: Sí, en lugar de Zafiro Thompson.
0: ¿Otro que ha entrado?
1: No, Zafiro Thompson es el que se va, con el número 77 y entra el número 11.
0: Ya, solo uno, ¿no?
1: Sí, solo uno, okay. Por el momento.
0: Vamos a ver, ha habido dos cambios. Un cambio en el
1: Rhode Island.
0: Vamos a ver, ahora hay otro que está alistando también Indy Leven. Vamos a ver, están en calistenia respectiva, pero con este resultado no piensa nada el señor Sean McCauley. Corre con la pasión de Indy Leven, cuidado, va Indy Leven, tira. ¿Qué hiciste? La pelota cambiada, cuidado, el balón se va ahora hacia despeje a favor del Batallón Azul.
1: Lo decía anteriormente, Polito, tienen que estar más concentrados en esa defensa. Los dos defensores se miraron las caras esperando que uno agarre el otro y el portero también esperó. El delantero del Rhode Island casi que llega a puntear esa pelota
0: cambiada. Va buscando ahora al otro lado del sector. El balón ha cambiado. La pelota para donde va Aiden Quinn. Aiden, el cambio respectivo hacia su compañero. Está corriendo Rashid. Eleva la pelota al otro lado. Cuidado, hay Jack Blake. Corre nuevamente Edward Kisa. Vamos a ver Edward. Mira lo que hace Edward. No voy a decir nada, Toño.
1: Sí, no, le falta un poquito más de calidad. No sé, ya ha venido haciendo esto en varios partidos anteriores.
0: Y sí, es lo que vemos en el encuentro, ¿no? Igual quizás no nos ha convencido de ninguna manera. Vamos a ver, ahora sí está jugando por el otro lado. Está dominando la gente de Rhode Island, el equipo visitante. En el marcador preciso, recordamos el tiempo. Más nos emociona el tiempo, marcador. Cuidado, un momentito, después de esta jugada, sigue la acción, se va Rhode Island. Ahí ya, Eric Dick poniendo paños fríos a la jugada. Vamos a recordar el tiempo.
1: Tiempo. Minuto 60 ya aquí en la ciudad de Indianápolis. Se enfrenta el Batallón Azul Indy 11 contra el Rhode Island. 0-0. Perdón, 1-0. 1-0 va ganando el Batallón Azul.
0: Vamos a recordar el tiempo, tiempo y marcador en el estadio Michael Carroll.
1: Minuto 60.
0: 15 minutos, ¿no?
1: Sí, 15 minutos ya del segundo tiempo o minuto 60 del corrido. El Indy 11 va ganando por 1 al Rhode Island 0.
0: Ahí inicia, cuidado, se va el número 10, ahí perfila, ahí un cambio, avanza, trataba de perfilarse, cuidado la pelota. Han salido dos jugadores, ha ingresado el 10 y el 11, Toñito. Agustín Rodríguez ha ingresado también en el equipo de Rhode Island. Vamos a averiguar quién es el otro que ha salido en el encuentro. Vamos a ver quién es el que ha salido, otro que no lo vamos a ver. Está con la pelota la gente de Rhode Island, han hecho dos cambios, Toñito.
1: Bueno, entró el segundo cambio, entonces...
0: El número 10 ingresó Agustín Rodríguez y el 11, No Fusion, que son dos futbolistas que han ingresado. Cuidado con la acción. En ataque se va Indy 11, trataba de perfilar. Bruno Rendón le entendió la jugada y dice que juega un poquito más a la derecha, más cambiado, porque no había quien recepcione la acción. Está dominando la gente de Rhode Island. El cambio hacia el sector izquierdo. Wow. La pelota dominada. Busca avanzar ahí Nick Scardina, tratando de combinar... La acción para Noah, corre el cambio de Aiden Quinn, pelota en despeje, dominando ahí, va buscando la tengo Bruno Rendón a la marca. Bruno, el partidazo que se está haciendo el día de hoy, Toño.
1: Sí, Bruno está bastante enganchado, siempre lo he dicho, él da hasta la última gota, hasta donde busca el balón, se abre bien, busca los espacios. Quiero hacer otra anotación también, Polito, el número 10 que acaba de entrar del equipo visitante del Rhode Island.
0: Agustín Rodríguez, ¿sí?
1: Sí, ha entrado, pero bastante enchufado, ¿eh? Mire, está buscando el balón y ha hecho un par de pases ya en estos dos minutos, menos de dos minutos que lleva.
0: El 10 y el 11, Toño.
1: Sí, pero en sí el 10, que es Agustín. Está bastante enganchado, enchufado en la jugada.
0: Cuidado, pues se va el equipo visitante, trata de avanzar, ahí pelota cambiada, la pelota en disputa en el área, cuidado, Agustín, el remate hacia el porting, bueno, se va un poquito desviado para fortuna del Indy 11 cuando estamos en el escenario deportivo. Esto continúa 1-0, está ganando Indy 11 y ya ha levantado cabeza el equipo de Rhode Island, está tratando de irse con todo empuje hacia adelante, con dos cambios importantes que han hecho Agustín Rodríguez y No Fusion, que están en el terreno de juego, marcando diferencia, marcando distancia en este partido. Sigue ahora la pelota para nuevamente el equipo de Rhode Island. El pase era para donde corría Bruno y no alcanzó. Sigue Agustín Rodríguez. El cambio respectivo va a ser un disparo desde media distancia. Ahí prefiere pasar hacia donde corría JJ Williams, pero no, la acción sigue combinada. Cuidado, hay peligro. Ahora sí, nuevamente tira el despeje. Mete a Rashid la pierna y el balón se va en control. Hay otro contraataque del equipo visitante. Insiste con el juego. También está recepcionando ahí. No, Fusion. Prefiere jugar hacia atrás a donde va yendo. Está corriendo por el otro lado Clay Hossard. Hossard, la pelota cambiada al otro lado. Lentamente, en avanzada. Va a buscar, roba pelota Edward Kisa. Ahora sí, se va desde atrás. Edward Kisa controla la pelota. Prefiere jugarla para Jack Blake. Jack hacia donde va Aiden Quinn. La pelota en disparo. Perfil cambiado. Cuidado. En ataque se va. Ay, se cavaca. Iba Bruno Rendón. Le marcaron la falta que hacía desde los tres cuartos de cancha en nuestro escenario deportivo. A todo esto recordamos el tiempo. En un momentito más. Cuidado. Se va la gente del equipo de Rhode Island. La pelota cambiada. El despeje por parte de Indy 11 buscando Paco Gray. En elevación, nuevamente controla el equipo de Rhode Island. Va a hacer un despeje. Tratan de perfilarse hacia el sector izquierdo. La pelota cambiada. Cuidado, se va el equipo de el Rhode Island. Hace el cambio respectivo. La asistencia con pelota cambiada. El balón y control. Tratan de avanzar, pero no. La pelota ya fue cambiada al otro lado. Y el balón ahora sí se va en posición de el Batallón Azul. ¡Tiempo! ¡Tiempo! ¡Tiempo y marcador! En el estadio Michael Carroll.
1: Tiempo, minuto 65 ya, tiempo corrido, o minuto 20, la segunda etapa, y el marcador a favor del Indy 11, 1, Rhode Island 0, aquí en la ciudad de Indianápolis. 1-0 va ganando el equipo del Batallón Azul. En mis notas tengo, Polito, de que el equipo de visitantes ha salido con esos dos cambios, ha hecho una gran diferencia, está, pero...
0: Cuidado, se va Inelieven, cuidado, el Urquiza tira la pelota. Solo causó miedo y susto, pero no, como siempre. Inaceptable esta acción. Tenía solo Edward Quiza, mira, ¿qué hace? ¿Qué hace Edward Quiza? Mira esa acción que hace.
1: Era casi la misma jugada anterior, la misma jugada que terminó en gol con Bruno Rendón, pero Quiza quiso pararla y hasta eso...
0: Le ganaron el vivo, sí, se demoró mucho.
1: Sí, mucho.
0: Vamos a ver, esos son resultados a veces de futbolistas que no merecen estar en Indy. Está con la pelota la gente de Rhode Island, avanzando al otro lado, el cambio respectivo, buscando ahora la participación del jugador número 24 que está yendo por el otro lado. Corre el equipo visitante al otro sector. Hugo Bardanés corre con la acción, trata de perfilarse e insiste el equipo visitante tratando de avanzar, pero no encuentra ninguna acción. Cuidado, no con la pelota, no a Fusion, pero no, nuevamente ahora sí roba pelota de Eduard Quiza. Cuidado, prefiere jugar para atrás a donde va Aiden Quinn y el balón se va perdido ahora sí al lateral para el equipo visitante. Momentos, un cambio, va a haber el 19 por el 20, sale el 19 Eduard Quiza, que ya no lo queríamos ver en este partido, va a ingresar el número 20 Dylan Singh, este le va a cambiar la acción de juego, el número 20,
1: Tony. Sí, ya era hora, ya era prácticamente, quizá tenía que haber sido ya...
0: Una cosa es con cajón y otra con guitarra, ¿no?
1: Exacto. Así está. Es, Polito, sí.
0: Está ingresando Dylan Singh en el...
1: Se va Loja, se va este...
0: Naiden. Logan Naiden se
1: Logan
0: va.
1: Logan Naiden se
0: ¿Y
1: va.
0: ¿Y quién ha ingresado?
1: Pienso que el Logan se va por cansancio también.
0: Sí, ha trajinado bastante, ¿no? Sí. ¿Y quién ha ingresado? ¿Qué número es el
1: 39, me parece. Que...
0: Ah, ya, bueno, muy bien, no te parece, está bien. Gerson Barry ha ingresado en el terreno del juego. Dos cambios entonces en Indy 11. Muy acertado para mí, Dylan Swing y también Gerson Barry, que está ingresando en cambio de Dolan, que ha trajinado bastante. Cuidado, se va Aiden Quinn, cuidado la pelota. Ahí se va en avanzada. Logan nuevamente, ahora sí, Jake Blake, cuidado. La pelota en acción, recepcionada Jack Blake y el balón se va perdido ahora sí, a despeje, pero no ha salido, sigue con el juego. Vamos a ver, recupera Indy 11, hace un cambio, Cortina sobre ahí, está yendo nuevamente, corriendo Aiden Quinn, la pelota cambiada, donde va el jugador Dylan, lo pillaron en posición adelantada, sí estaba adelantado Toño.
1: Bueno, sí, marcó la posición adelantada. De mi perspectiva de acá, de donde estoy, no llegué a alcanzar que esté fuera de juego, pero sí la llamó.
0: La llamó entonces, el fútbol continúa, estamos en el estadio Michael Carroll, acá en la ciudad de Indianápolis, corre el juego para uno y otro lado, la pelota cambiada, va a buscar qué hace, ahí está corriendo el equipo visitante saliendo desde atrás, cruza la línea meridional del terreno de juego, la pelota cambiada, pero ¿qué hiciste? Todo un coyote salió este... futbolista Hugo Bartiarat y el balón se va perdido ahora sí al despeje para el Indy 11.
1: Sí, la mandó demasiado fuerte, ese pase salió pero terrible del jugador Hugo Bachaba, del número 4 del Rhode Island.
0: No hubo acción, cuidado la acción, hazlo al otro lado, vamos a buscar el mensaje. Josh Aubrey mete la pierna fuerte, corre Dylan, no logra convencer con esta acción de juego, al dominio respectivo por el otro lado, Bruno Rendón también está saliendo atrás a la marca. Está corriendo nuevamente este futbolista que corre en el equipo visitante. Corre Hugo, el pase perfilado, cuidado el cambio respectivo. Ahí no acaba el peligro, Hugo nuevamente el remate a media altura. Y muy buena intervención de Eric Dick que pone los paños fríos a esta acción de juego.
1: Sí, bastante seguro el portero Eric Dick, bastante seguro y bastante acertado ahí en su portería. Está... transmitiéndole esa seguridad a todo su equipo.
0: Estamos recordando en este momento el tiempo y marcador que se juega en el estadio Michael Carroll. Tiempo y marcador.
1: Tiempo, minuto 70, minuto 70 o 25 minutos ya del segundo, de la segunda etapa. El marcador sigue 1 a favor del Indy 11 del Batallón Azul contra el Rhode Island, aquí en la ciudad de Indianápolis, en un ambiente bastante caluroso, pero bastante bueno acá. en ambiente familiar.
0: Queríamos entonces con ustedes, señoras y señores, compartir esta emoción del triunfo parcial que se desarrolla en este escenario deportivo. El Michael Caro le está ganando Indy Level 1-0. Nosotros estamos a través de Radio Éxitos 94.3, partido válido por la USL Championship. En nuestro escenario deportivo, recuerden que la próxima semana se juega el partido frente al equipo de Wisconsin, es el Madison, el equipo que va a venir a esta ciudad de Indianapolis a ser partícipe de la Copa Prince Tires USL Cup en este escenario deportivo. Recuerdan, el fútbol se vive con emoción aquí en la ciudad de Indianapolis. Continúa el fútbol, va buscando, está corriendo por ahí sin la pelota cambiada. Existe al otro lado, el balón perfilado, va a sacar Jack Blake, cuidado, está corriendo Logan. Vamos a ver, también está Josh Obien, corre con la pelota, ahí contiene el balón, trata de enfriarla. El cambio respectivo, busca Jack Blake, nuevamente está Aiden Quinn, va a ser el centro, cuidado, pierde pelota. Cam Lin les decepciona, la pelota, tiro, en despeje hacia el pórtico, el portero atrapa el balón y juega, puede ocasionar un contragolpe. Está yendo el equipo visitante, trata de perfilar, buscando ahí la participación de Agustín. Corre al otro lado, donde corre Clay Hostel. Este nuevamente para donde va el futbolista Aldair Sánchez. Va a ser el centro, no lo hace, para Agustín Rodríguez. Este para donde va Hugo. Hugo hace el servicio hacia el otro sector de juego, tratando de cambiar el balón, la pelota, por el Nick Sardina. Corre al otro lado. Escardina corría con la pelota, va buscando nuevamente a Toño. Toñito, ¿dónde estás, Toño?
1: Está no, que lo está llamando Nick Sardina, que Nick
0: Escardina, ¿no?
1: Escardila.
0: Es que ese es el chaplín que le estamos poniendo. Bueno, ahí queda Rodríguez, corría con la pelota al centro, despeje por parte de Paco Gray para el equipo local, insiste con el juego, ahí se va, cuidado, la gente de Ron Island buscando penetrar, no logra comenzar en su juego por ninguno de los otros lados y la pelota nuevamente cambiada al otro sector. Ahora el dominio respectivo, está en posesión de la pelota el equipo visitante, cuidado, Rodríguez hace las suyas, el pase cambiado, va a buscar penetrar, no alcanza la pelota, hay presión de Indy Leven al otro lado. Nuevamente contiene minutos largos ya que está conteniendo la pelota el equipo visitante, Toño, y esto sí a veces me preocupa.
1: Sí, Polito, mira, están entrando los jugadores de los jugadores del Rhode Island queriendo empatar el partido, pero
0: también hay presión fuerte de Indy Leven que está concentrado, ¿no? Eso quiere decir que está concentrado cuidando el resultado.
1: Sí, Polito, está recibiendo los mensajes de ahí de la ciudad de Plainfield, de la ciudad de la comunidad nicaragüense. Nos mandan saludos para acá, para la cabina.
0: Gracias a los amigos oyentes que nos están escuchando. Saludos para Marco.
1: Marco Moreno ahí está siguiendo la sintonía también.
0: Marco Moreno, ¿ese no es el que canta?
1: Bueno, creo, ¿no? Suena como...
0: Ok. Sí, Marquito. Nombre de artista. Cuidado, saludos para Marco entonces en Plainfield. Cuidado, la pelota está en posición del equipo visitante. Hay un tiro de esquina. Hay momentos que la gente está presionando. Va a buscar hacia el área chica, el cabezazo, cuidado, rondea hacia ahí, nuevamente, el despeje por parte de Cam Lille para Josh Obien. Josh, vamos así, avance, hacia adelante, corre Josh, vamos, mira, la pelota estaba corriendo ahí Dillard Singh, pero no le entendió la acción de juego, buscando al otro lado, no le colocó la pelota donde se merecía, y el balón ahí, de esas veces, a veces se pierde, ¿no? Hay que tener visión para esos pases, Toño.
1: Sí, especialmente cuando está el equipo contrario, está toda la gente adelante, arriba. Tienes que empezar a buscar el jugador que esté más solo para poder hacer ese pase largo y agarrar el contraataque.
0: Buscando al otro lado, cuidado, la pelota cambiada. Buscando a la gente del equipo visitante. Desde atrás saliendo Hugo, está corriendo con la acción de juego. Al otro lado, corre nuevamente donde va el futbolista este 24, Yarita Joe. Corre Yarit, corre al otro lado, nuevamente perfil ha cambiado. Está tratando de avanzar donde va Frank Nodars. Nodars. Frank, con la pelota, sí. El balón hacia el área chica, pero ahí despeja Paco Gray y la pelota se va al lateral y servicio de manos para el equipo visitante. Recordamos nuevamente el tiempo y marcador en el estadio Michael Carroll.
1: Tiempo. Minuto 75 ya de la segunda etapa, o minuto 30 de la segunda etapa, perdón. El marcador sigue 1-0. 1 para el Indy Leven, el Batallón Azul, y versus el Rhode Island, que es 0, pero está atacando, ¿eh? No quiere irse con el marcador en 0.
0: Está controlando a la gente de Rhode Island nuevamente. Cuidado, hay un ataque. Perfila. Ahí puede defender Josh Aubryn. El pase para Cam Lindley. Hacia Dylan. Dylan Sin corría por otro lado. Vamos a ver qué hace. Está Bruno Rendón ahora en cambio de la pelota. Corre a donde va Rashid. Rashid para Cam Lindley nuevamente. Juegan por atrás, tratando de organizarse en salida. A donde va corriendo ahí Rashid. Recepciona la pelota. Está buscando a donde va también el jugador Gerson Berry. Gerson corría para Rashid. Ahora sí, vamos a ver, se va Indy Leven avanzando con seguridad, pero lentamente, tratando de Cam Lindley. Ahora sí, Jack Blake, cuidado, Jack, en posición. Estaba adelantado. Josh Aubryn fue pillado en posición adelantada. Y el balón, ahora sí, se va al despeje para el Indy Leven. Momentos de apremio, ¿no? Se calienta la tribuna, se ponen ahí expectantes con la jugada, pero el balón estaba el futbolista Josh Aubryn en posición adelantada, pero la acción muy buena.
1: Sí, se quedó con la mano en el encendedor listo para prender la bengala, pero sí, estuvo en fuera de juego, bien aceptado el referee de línea.
0: Sigue con la acción, ahora se va a Rhode Island tratando de avanzar el cambio respectivo, tratando de perfilar. Robo de pelota, sigue ahí, va a sacar un centro. La pelota pasada va a recepcionar, igual no ha terminado el peligro. Está Rhode Island con acción de organizándose por el sector derecho. Ahora la pelota en avanzada, cuidado, hay un centro peligroso, cuidado, el cabezazo de Paco Gray en despeje. Nuevamente Rhode Island recupera la acción del juego, buscando el centro, el cabezazo del portero. Muy bien la acción, pero se fue un poquito desviado y la pelota se va ahora sí al despeje. Saque de meta para el Indy Leven. Saque de meta. Toño, momentos, ¿cómo lo ves el partido?
1: Bueno, el portero seguro, y Eric Dick está bastante seguro en su área, especialmente los balones por arriba, porque se nota que está muy concentrado. Lo que sí, una referencia es de que cada vez que hace un cambio un equipo contrario, como en este caso el Rhode Island, metió al 10 y al 11, en esos 5 minutos después, próximos tienen que tener mucha concentración los equipos. ¿Por qué? Porque es donde salen a querer hacer la diferencia. Ya ahorita se calmaron los jugadores.
0: Un cabezazo que quedaron sentido el jugador Paco Gray con el futbolista del equipo visitante. Está entendido el Paco Gray. Sí, el cabezazo salieron mal, Toño. ¿Qué viste?
1: Sí, el que salió más afectado fue el del Indy Leven, ya que el cabezazo lo dio el del Rhode Island. Todavía sigue, ya se levantó el del Rhode Island, pero el del Indy Leven todavía sigue. Pero sí fue un encuentro de dos cabezas
0: ahí. Accidental, ¿no?
1: Sí, accidental, pero
0: Paco Craig, el defensa de Indy Leven.
1: Sí, entró rapidísimo, entró la asistencia. Esperemos que no sea nada grave para fortuna de todos.
0: Sí, porque no esperábamos con esa acción y la pelota se va ahora sí. Se pone en el piso, vamos a esperar qué es lo que hace, y están los jugadores aprovechando para refrescarse también en minutos de juego. Sí. Vamos a recorrer el tiempo y marcador en el estadio Michael Caro.
1: Tiempo, minuto 79, ya minuto 79 corridos, y el marcador 1 para el equipo del Batallón Azul, el Indy Leven versus el Rhode Island, aquí en la ciudad de Indianapolis, en el estadio Michael Carroll. Ya se levanta el jugador del Indy Leven, pero todavía está, yo pienso, el técnico ya tiene al cambio listo, ya el técnico del Indy
0: Leven. Vamos a ver si se recupera Paco Gray, entonces creo que también es la recuperación normal ante una caída, y el jugador ya se está poniendo de pie.
1: De todas maneras, el técnico ya tiene uno ahí para cambiar. No sé si necesariamente sea por él o
0: le está llamando a Aiden Quinn para hacer la indicación ahí. Entonces le dice, ¿sabes qué? Pero que tú vas a tener que subir, el otro tiene que bajar, y haciendo las coordinaciones respectivas.
1: ¿Y
0: en el terreno de juego.
1: ¿O qué lo está como

0: Hugo Bacharat. Bacharat con la pelota, va a avanzar ahora el cambio a donde va el futbolista número 17. Está corriendo ahí este jugador Yohea Huicera. Cambio respectivo, todavía no acaba el peligro. Se va el equipo de Ronay, saca el centro. El portero atento, el cabezazo de Rashid a un lado. Bruno Rendón también, que estaba desde atrás en recepción de la pelota al otro sector. Cambio respectivo, va buscando la gente de Rhode Island. No puede penetrar ante la férrea defensa del equipo del Indy Leven. El cambio respectivo, cuidado, el cabezazo con peligro, pero a las manos de Eric Dick, que pone los paños fríos a esta acción de juego.
1: Sí, muy seguro Eric Dick ahí, bastante seguro. Me parece que ha resaltado mucho en este encuentro. El equipo del Rhode Island está a todo por el todo ya, ¿eh? Está entrando en la recta final, así que están a buscando ese empate a como de lugar, así mucha concentración con los
0: patrimonios. Juega, recuerda, el Rhode Island va dominando, está corriendo, va a sacar un centro, cuidado, hay peligro, la que va, se asomó la cabeza. JJ Williams no metió el cabezazo porque la pelota se iba con mucho veneno. Y ahí el defensa de Indy Leven despeja el balón, se va tirado al otro lado del sector de juego, donde hay ahora sí tiros de esquina por el equipo de Rhode Island. Estamos jugando ya, entramos a los minutos, al 82 minutos de juego. Recuerda, 82 minutos de juego en este escenario deportivo. Y la pelota se va en posición del equipo visitante. Cuidado, cambiado al otro lado, el sector en avanzado. Ahí recupera la gente de Indy Leven, buscando al otro lado. Ahí tira la acción, se va al servicio de manos, servicio de manos. Hay lateral para el equipo visitante, que está atacando y apurando las acciones en estos minutos de juego.
1: Sí, otro saque de banda y todo el equipo adelante, todo el equipo del Rhode Island.
0: Sigue la pelota, cuidado, en recuperación de Eric Dick, que controla el esférico. Ahora sí, puede reorganizarse un contragolpe. Cuidado, se va Dylan Singh, corre. El goleador avanza con Jack Lake, está yendo. A ver, vamos a ver qué hace. Jack, hace de la suya. Cuidado, hay una falta ahí. En un momento de los tres cuartos de cancha, frente a la banca de suplentes del equipo visitante, ahí pone sanción. Va a salir el número 4 del equipo visitante, va a ingresar el 7. Entonces también va a salir este Hugo, va a salir del terreno de juego y va a ingresar el número 7, Dwayne Atkinson. 4 cambios ejecutados hasta el momento el equipo visitante. Cuidado, la acción está sobre Aiden Quinn, que va hacer el despeje desde su ubicación. Estamos en este escenario deportivo, corre con el fútbol, el despeje por parte de Indy Leven, buscando ahí la participación de Aiden Quinn. Este va a salir con un despeje hacia el área donde se encuentra Paco Craig. Corría con la acción de juego, buscando a Dylan Singh, nuevamente para Aiden Quinn. La pelota cambiada, cuidado, ahora sí Dylan hace las suyas. Dylan va a penetrar, retrocede con la acción de juego. Había 2 a la marca, hasta 3, estaban 3 jugadores. Está Omar al otro lado, cuidado el cambio. Mohamed Omar trataba de avanzar, pero perdieron la acción de juego. Hay un contragolpe por parte del equipo visitante. Ahí sigue Ruiz, se va controlando. Ahora sí el esférico, cuidado, el despeje. El disparo de Agustín Rodríguez queda contenido por el portero Eric Dick en los momentos precisos, controlando la acción de juego, buscando salir en contragolpe, pero la pelota nuevamente se va en posición del equipo visitante. Juega Rhode Island, saliendo desde atrás, reorganiza ahí donde va Coque Vegas, jugando por el sector izquierdo, está yendo donde va Frank Nodars, el cambio para donde va el futbolista Dwayne Atkinson. Corría ahora al otro lado, vamos a ver qué hace, tratando de salir. Lenta la ubicación, cuidado, hay peligro. Y qué importante es tener un buen arquero, Toño, en la salida de Eric Dick.
1: Sí, la verdad que sí, es una pieza clave ahí en el equipo. Transmite prácticamente la seguridad, la confianza a todos sus jugadores.
0: Juega con la pelota ahora sí, nuevamente el equipo visitante también, reorganizándose desde atrás. Estamos en los momentos finales del partido. Recuerda, sobre los 85 minutos de esta segunda mitad, los 40 minutos, entramos a los 40 minutos del segundo tiempo, está empatando Indy Leven 0, Rhode Island 0. Corre con la acción, busca penetrar a medias el control por parte de Rhode Island, roba pelota y despeje lejos atrás, y también no había nadie que controle para Indy Leven, y nuevamente se reorganiza en la salida del equipo visitante. Rhode Island, el pase filtrado hacia adelante, cambiado, cuidado, está avanzando, sigue la gente de Rhode Island. El balón se va cambiado y el despeje.

0: alejado ahora sí para el equipo de Indy Leven, que va a salir desde atrás con la pelota controlada. Momentos de apremio, momentos de juego en el partido. ¿Cómo ves? ¿Esto va a terminar así? ¿Cómo ves tú, Toñito?
1: Pues todavía queda bastante, digamos, acá hasta que no suene el silbato no se ha terminado el partido, y el técnico del Rhode Island ha metido toda la carne en el asador prácticamente, y están jugando todo el tiempo en el campo del Indy Leven, así que mucho cuidado, muchachos.
0: Cam Lee con acción, va a recuperar a la gente del equipo visitante, pero hay un empujón donde necesita asistencia médica. ¿Quién era el que ha caído, Toñito? ¿Se ha logrado ver?
1: El referee llamó rápidamente a la asistencia, ¿no? No se quiere complicar, él quiere que sean atendidos los jugadores lo más pronto.
0: Josh O'Brien, el futbolista número 5 del Indy Leven, estaba caído en el terreno de juego, ya se está recuperando en este momento del partido. Entonces se viene recuperando Josh O'Brien, le están haciendo el diagnóstico respectivo, lo encuentran bien, y pues va a continuar en el terreno de juego, pero ahora va a salir, creo, ¿no? Porque como ha ingresado a la asistencia, el futbolista tiene que salir del terreno de juego.
1: Exactamente.
0: Vamos a recordar el tiempo y marcador en el estadio Michael Carroll. Importante saber el resultado, Toño.
1: Sí, el resultado, minuto 87 ya, 87. Y el marcador sigue 1 a favor del Indy Leven, que está ganando por la mínima frente al equipo del Rhode Island. Así que...
0: Recordamos otro resultado, recuerda el Tampa Bay.
1: Bonito, disculpa que te cuelgue, me quedé callado un momento porque sacó un tirazo sacó JJ, el portero Eric estuvo súper concentrado, un tiro y bien colocado, con mucha dirección, pero llegó a tapar el portero Eric Dick.
0: Sí, esa es la calidad que tiene JJ Williams, ¿no? Recuerda, con este resultado Indy Leven llega al segundo lugar, gracias Sergio Castilblanco, que está siempre pendiente con la nota y pendiente siempre de los resultados que se dan en este escenario deportivo. Atención, otros partidos que se está jugando. Oye, Louisville está cayendo de local, está cayendo frente al Tampa Bay 1-0. Cuidado. Sí, veíamos en la repetición. Vamos a ver, ahora está, recuerda, el Pittsburgh Riverhounds está ganando 2-0 al Miami. Indy Leven está ganando 1-0 al equipo de Rhode Island. Continúa el juego, se va, atención, Jack Blake corre con la pelota, cambiando al otro sector, en avanzada, trata de perfilarse, el cambio respectivo, buscando, haciendo méritos por el otro sector, la pelota cambiada, el balón ahora donde va el futbolista, corre el equipo visitante, el cambio respectivo, nuevamente donde va jugando Cam Line, juega para Mohamed Omar. Ahora sí, hay un contragolpe por parte del equipo visitante. Cuidado, la pelota cambiada, hacia el área grande. Paco Crey en elevación, controla y rechaza de cabeza. Y el balón ahora sí se va hacia el medio sector. Hay una falta a favor de Indy Leven en este momento. Cam Lille está controlando el balón y el árbitro está indicando que va a dar la orden para que se reanude el juego. Dice que más atrás, pero ya a esas alturas del partido es prácticamente molestar a los futbolistas, ¿no? En el medio sector del campo, pedirle un metro más atrás, un metro más adelante, es bastante fastidioso. Sí, sí, sí. La acción de juego, cuidado, está con el balón Harry Gerson Barry, tratando de avanzar, pero nuevamente servicio de manos para el equipo visitante. Corre con la acción de juego, tratando de dominar, está yendo con la pelota a la gente de Rhode Island, saliendo desde atrás. El control para Nick Scardina. Sigue con la acción. El despeje a media altura. Y el balón había salido transponiendo la línea de juego. A tres puntos del líder estaría jugando, que es el Tampa Bay. Este resultado, pero sí que no me lo esperaba. Sergio Casiblanco, que nos está informando la nota desde la cabina de transmisión. Ahí haciendo los juegos computarizados. Ahí mostrándonos qué es lo que pasa en el terreno de juego. A buscando la gente de Rhode Island, saliendo atrás. Mira, tiene 15, 24. No, Tampa Bay tiene 24 puntos. Está muy lejos, lejos. Lejos está Sergio Castilblanco, ¿no? Sergio debe. Porque también el Tampa está ganando. 15, 18, 24, 27. A 9 puntos sería. Estaría con este resultado colocándose a 9 puntos del líder del torneo de la United Soccer League. Cuidado, la pelota en avanzada. Trata de perfilar el cambio respectivo. Vamos a ver qué es lo que hace. Está dominando hacia el sector izquierdo. Corre por ahí la gente del equipo visitante. El portero Eric Dick, que pone los paños fríos a la pelota. Ahora sí, empieza a congelar el partido. Hay un jugador caído también y le dice que se pare porque está un poco sentido el jugador que ha ingresado, Gerson Barry, en el equipo visitante.
1: Sí, está dando sus indicaciones para que vuelva a sacar el portero Eric Dick.
0: Y lo sorpresivo, el resultado sorpresivo de esta fecha, el Louisville está cayendo 2-0 frente al equipo de Tampa Bay, el líder del campeonato. Parece que Tampa se va a hacer del campeonato a ese paso, ¿no? A ese paso, porque está jugando muy bien, a salvo que hay algunas excepciones, pero nada está dicho en el fútbol. Cuidado, se va el equipo local, trataba de avanzar, pero hay tiro de esquina a favor del Rhode Island. Cambios en el momento oportuno. Tiene que hacer más presión en parte del técnico, ¿no? Tiene que dar las indicaciones respectivas porque se están quedando con las manos un poquito lentas. Vamos a dar el tiempo, rapidísimo el tiempo.
1: Tiempo. Minuto 90 del tiempo cumplido. Ya el marcador sigue 1-0 a favor del Indy 11, el batallón azul, frente al Rhode Island.
0: Cuidado, la pelota no acaba todavía el peligro. Ese es el Rhode Island, el balón, el disparo. Se va retenido un poquito elevado a donde que se queda la porra, la barra del equipo del batallón azul. Ellos pendientes de toda la cruzada, avanzando.
1: Esta vez sí le pusieron 5 minutos de adicional.
0: 5 minutos vamos a tener de tiempo adicional con los cambios y también con los jugadores sentidos con la asistencia que han ingresado al terreno de juego, buscando en recuperación. Avanza por ahí la gente de Indy 11. El control avanzando desde el sector derecho. Pasa para Josh Obien, este de cabeza al otro sector, le meten la pierna fuerte, roban pelota, hay tiro de esquina a favor del Indy 11 también.
1: Sí, ya en estos momentos es muy muy muy importante que el Indy 11 tenga bastante concentración en tratar de mantener el balón, más que nada mantener ese balón y no soltar esos balonazos, esos pelotazos. Son prácticamente 4 minutos que quedan, pero muy importante, como lo dije, hasta que no toque el silbato no se acaba esto.
0: Recuerda, el con 9 puntos de distancia frente al portero, Detroit es tercero con 17, Louisville queda en cuarto con 16, de los 2 al 7 hay diferencia de 2 a 3 puntos, todo puede pasar en la temporada, a partir de ahora es ganar o morir. Son las apreciaciones de Sergio Castilblanco, nuestro colega que está en la cabina de transmisión aquí en el estadio Michael Carroll. Recuerda, el fútbol se desarrolla todavía. Esto no está dicho todavía, está ganando 1-0 Indy 11. Va buscando Rhode Island, el equipo visitante, saca el centro a media altura. El portero también estaba atento, rechaza a Cam Lindley. Nuevamente la acción hacia Josh Obien, este de cabeza junto con Paco Cray. La pelota en elevación, hay un reclamo por parte del futbolista Mohamed Omar. Y dice que había una falta a favor del Indy 11. Y también hay reclamos frente al portero, ¿no? Cuando se dan en los momentos cumbres de este partido. Recuerda, está ganando, está saliendo Josh Jack Blake, va a ingresar el número 29. Dos cambios, está saliendo Jack Blake y está saliendo también Bruno Rendón, ha ingresado el número 29, Alejandro Mitrano, y el otro que ha ingresado es Kevin Williams, creo. Vamos a revisar a ver si Kevin Williams ha ingresado al número 10. Sí, ha ingresado Kevin Williams, otro futbolista que ha ingresado. Ahora sí, los 5 cambios se han ejecutado en el Indy 11. Medio equipo se ha cambiado prácticamente en el terreno de juego. Paco Cray al despeje. Cuidado, la pelota cambiada. El balonazo más atrás. Está con la acción de juego. Está dominando el equipo visitante. A medias del control respectivo. Cuidado, va a buscar Indy 11. Hay presión. Sigue jugando el equipo de Rhode Island. El cambio respectivo hacia el otro sector. La pelota disparada hacia adelante. Cuidado. Había una falta, pero no, estaba lejos de la pelota y el portero Eric Dick está conteniendo el balón. Va a haber un despeje desde atrás. Eric Dick juega ahora con Aiden Quinn. Aiden está haciendo el despeje hacia adelante, pelota filtrada. Vamos a ver, corre Dylan Singh, corre el balón. Cambiado, le ganan el cabezazo. Buscaba hacia el otro lado, donde iba también Kian Williams. Nuevamente el equipo visitante trata de hacer el dominio del respectivo de la pelota, pero ya corren. Con el balón Mitrano tratando de avanzar. El balón se va en posesión ahora sí lateral a favor del equipo visitante. Toñito, ¿estás contando los minutos?
1: Sí, no, me preocupa, bastante me preocupa porque están yéndose con todos los equipos, el equipo del Rhode Island, como es costumbre, ¿no? De ellos, pelean hasta el último balón y quiero que, o sea, se concentre demasiado la defensa del Indy León.
0: Está yendo con la pelota la gente del equipo local, corre Eric Vick al despeje para adelante, vamos a ver si encuentra por ahí a Kier Williams, no alcanzó con el juego, pero el balón se va nuevamente, posición del Indy León, buscando ahora sí al equipo visitante, corre el portero, Coqui Vegas, Coqui para su compañero, Clear Hostal, al otro lado, va buscando el dominio respectivo, va a salir avanzada, todo Indy León cuidando el resultado, cuidado el despeje, trata de ir donde va corriendo Miltrano también con el balón, el despeje hacia adelante, recepciona ahí la gente de Indy León buscando el cambio respectivo, está dominando la gente del batallón azul, el control respectivo, va a buscar hacer de las suyas, está avanzando, cuidado, roba pelota, la pelota en el piso, dos jugadores, pero no hay nada, dice el juez del encuentro. El balón se va ahora en posición del portero Coqui Vegas, avanzando al otro lado, y hay una falta. ¡Momento preciso! ¡Momento preciso! Toño Trujillo, Toño Doblete, el partido ha terminado 0 para el equipo visitante, 1 para el Indy León, que ha ganado 1-0 en esta jornada. Bonita tarde, noche de partido, Toño.
1: Sí, bonita tarde, bonita noche, bonito resultado, y pienso que de todas maneras el técnico Sean McCulley tiene que trabajar mucho con los compañeros para la próxima jornada.
0: Así es, el fútbol se ha desarrollado en este escenario deportivo y la acción fue completada. 1 para el Indy León, 0 para el equipo del Rhode Island. El marcador ha quedado así. El próximo sábado el partido es frente al equipo Madison. De Madison Forward Madison por la Copa Tires Cup, por la USA Tires Cup. Entonces el partido, y el 13 de junio va a ser frente al equipo de el Pittsburgh, que va a ser de visita ese partido. Ahora sí, señoras y señores, hemos concluido con esta jornada futbolística. El encuentro ha terminado. Estuvieron con ustedes Toño Trujillo, un servidor Polo Muedas, y en los estudios estuvieron Emily y también Sergio Castilblanco, alias Gio. Gracias, nos vemos. ¡Hasta la próxima!
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1: ¿Tú me estás entendiendo lo que te estamos queriendo decir? 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

0: Unidos, Colombia y Puerto Rico, con la intención de hacer un éxito mundial. Manuel Turizo, W. Yandel, Yandel, Yandel. Multimillo Records, la Industria Inc. Combinación que huele a dinero.
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